0: Nos vamos de break comercial. 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
4: La hora 8.
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3: La número uno en salsa. 8:03.
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1: La número uno en salsa. 8:58.
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6: La número uno en salsa. 9:01.
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5: 9:59.
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6: La número uno en salsa. 10:02.
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3: 11:59.
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4: Una y 57 minutos.
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7: La hora dos. 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
0: 2:57.
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6: La número uno en salsa.
7: La hora tres. 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
5: 3:59.
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6: La número uno en salsa.
7: 4:02.
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3: La número 1 en salsa.
4: 4:58.
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6: La número uno en salsa. 5:01.
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3: La hora 6. 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
0: La número uno en salsa. 6:03.
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3: La número 1 en salsa.
4: 6:58.
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1: La número uno en salsa. 7:01.
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6: La hora 8.
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5: 8:03.
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0: a esta hora uniendo continentes a través de Fiebre Latina Radio Salserísima Bogotá. En Colombia 8:38 minutos, el lunes 10 de agosto del 2026. El saludo para todos los oyentes que como siempre se conectan con nosotros a través de www.salserisimabogotá.com.co y por supuesto también a través de Fiebre Latina Radio 96.6 FM. Dándole gracias a nuestro gran Dios primeramente por la vida, por la salud, por la familia. Y dándole gracias a Dios porque pese al fuerte temblor que hoy sacudió a toda Colombia, de 7.4 grados en la escala de Richter, según la información, el epicentro se generó en el departamento del Chocó. Afectó tres países, Panamá, Ecuador y Colombia. Fue muy fuerte el temblor de esta mañana. Gracias a Dios, pues hasta el momento no se han reportado víctimas, pero sí, sobre todo Pereira y Manizales fueron los sectores que más sufrieron. Cali, por acá está obviamente Chocó, donde fue el epicentro muy fuerte. Se sintió aquí en la capital, en Bogotá. Varias personas salieron de los edificios, muchas personas trabajando, ya laborando esa hora porque fue sobre las 7:34 de la mañana. Pues según aquí el reporte de toda la información del temblor que sacudió a Colombia en esta mañana del 10 de agosto. Como repetimos, se sintió en Bogotá fuertemente, pero por supuesto también en Pereira, Manizales, Cali. En todo el eje cafetero, el Valle del Cauca, muy fuerte en Antioquia. Así que espero que todos se encuentren muy bien. Volvió a tener otro temblor, el sector de Chocó con 4.6, en el sector en Novita, en el Chocó. Así que espero que todos se encuentren bien. El primero fue de 7.4, que sacudió a toda Colombia, y luego se sintió un segundo temblor en el Chocó de 4.6, en el sector de Novita, en Chocó. Así que esperamos que todos se encuentren bien. Por eso hay que darle gracias a Dios por la vida. Nosotros estamos aquí, no sabemos en qué momento tenemos que partir. Así que simplemente gracias a nuestro gran Dios por permitirnos estar acá. Saludando a todos los salseros. Espero que hayan pasado un fin de semana con puente incluido de la mejor manera. Así que un abrazo para todos ustedes. A los que asistieron al concierto de Willy García, gracias, lleno total. Un ambiente espectacular. Se viene más adelante otro gran evento de DJ Chucho con Alexander Abreu, que estará también en Colombia desde Cuba. 8:40 en Colombia y momento de ir a chequear las calles de Bogotá, cómo amanece nuestra capital, y se lo contamos aquí en una presentación de la Comercializadora Internacional de Autopartes RG.
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2: Buenos días. A esta hora, ¿cómo va la movilidad en Bogotá?
0: Les contamos cómo amanece Bogotá en cuestión de movilidad. Comencemos por el pico y placa para los vehículos particulares terminados en 1, 2, 3, 4 y 5 y para los públicos terminados en 5 y 6. Norma que va hasta las 9 de la noche. El infringirla tiene un costo de 712 mil pesos más la inmovilización del vehículo. Algunos siniestros, como en la localidad de Fontibón, entre camioneta y motociclista. Eso es en la avenida La Esperanza, a la altura de la carrera 124A. Y también me reportan siniestro vial en la localidad de Ciudad Bolívar, entre automóvil y motocicleta. Eso es en la Autosur, con la carrera 66, sentido occidente y oriente. Y un siniestro vial también en la localidad de Chapinero, entre vehículo escolar y buzonal. Eso es en la carrera séptima, a la altura de la calle 65, sentido sur-norte. Para que usted no sea el trancón. La NQS a una velocidad promedio de 34 kilómetros por hora, sin mayores novedades, pese al alto flujo vehicular a la altura de la calle 13 y de la calle 26. También me dicen que vehículo varado en la localidad de Engativá. Mucha atención para los que van sobre la calle 80 a la altura de la carrera 104. Van a encontrar ahí un pequeño represamiento por vehículo varado a esta hora que reportan en el sistema de tránsito. El Autonorte con bastante flujo vehicular y hoy sí tranconcito entre la 134 y la 127 se presentó un vehículo varado, ya fue retirado, pero esto generó bastante flujo vehicular. También a esta hora se reporta que la Avenida El Dorado es una buena alternativa. Si usted viene en sentido occidente y oriente para ir hacia el centro y norte de Bogotá, tome la calle 26. La calle 13 o avenida Centenario sí está bastante compleja en algunos puntos importantes entre las carreras 100 y la carrera 68, para que usted lo tenga en cuenta. Y las Américas, con los trancones de las mañanas, hay que tener paciencia a las obras de la capital, sobre todo en sentido occidente-oriente para quienes salen hacia el norte de Bogotá. Tome la décima, la séptima y la circunvalar, siempre son buenas alternativas en las mañanas. Avenida 68 también es una buena alternativa. La avenida Ciudad de Cali, con bastante flujo vehicular a la altura de la calle 13 y de la calle 19. Muy bien, informe de la movilidad a esta hora en Uniendo Continentes. Bienvenidos en este lunes iniciando semana. Y aquí están los éxitos. Bienvenidos en esta nueva semana, que sea de mucha bendición.

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4: En Colombia, 8:49 minutos. Los muchachos de Cañaveral nos invitan a una celebración de amor y amistad, Salsa Titánica con grandes de la salsa. Eso será para el próximo 18 de septiembre, abriendo puertas a lo que tiene que ver la celebración de amor y de amistad. 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Será el tributo Mariano Cívico y también Fercho Gámez, invitada Carol González. 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
4: En Colombia tenemos 8:55 minutos. 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
3: Seguimos uniendo continentes. 9-7 en Colombia, en España. Ya son las 4 de la tarde, 7 minutos. El saludo para mis latinos. Señoras, señores, se viene la noche blanca, el verano en Girardot, por supuesto, con Chané y la 10, en un sitio espectacular, El Cielo, que ubicado en Girardot. Desde Puerto Rico, Charlie Aponte estará con nosotros. Charlie Aponte y su orquesta van a ver, como dice, muchas sorpresas para este evento. Así que no se quede por fuera, sábado 14 de noviembre. Por supuesto, el Aufi es blanco y nos vamos a disfrutar en una noche espectacular. La original, la tradicional Noche Blanca de la 10 y Chaney. Ya lo saben, para este próximo sábado 14 de noviembre, Charlie Aponte es el protagonista directamente desde Puerto Rico. Muy bien, en Colombia 9-8, momento de ir a chequear las notas de Bogotá. ¿Qué pasa en nuestra ciudad después del susto, del temblor? Vamos a chequear cómo está nuestra capital.
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3: Desde nuestra linda capital, en Bogotá, para Colombia y el mundo. Bueno, aquí están las notas. Notas a esta hora. Transmilenio acelera la modernización con 900 buses eléctricos. Nuevos, los buses que llegan a Bogotá. Las 5 maniobras que jóvenes que se están independizando y adultos mayores que están en retiro hacen para comprar vivienda. Por otro lado, capturaron a un hombre señalado de la muerte de un bebé de 20 meses en Cundinamarca e investigan por posible abuso sexual. Terrible eso. Por otro lado, a esta hora, notas importantes, sismo de magnitud 6.7 se sintió en Bogotá. El epicentro fue en el Chocó, de 7.4, pero en Bogotá se vivió y se sintió en 6.7 según la magnitud del sismo. Y lo que reportan las autoridades tras activar los protocolos de este fuerte temblor. El fuerte temblor que sacudió a Bogotá alarmó. Los diferentes puntos activaron alarma, los ciudadanos evacuaron edificios. Por ahora no se reportan daños materiales. Muy bien, el alcalde Galán precisó entrega el primer balance tras fuerte sismo. Dice que no reportan daños estructurales y gracias a Dios no hay reporte de ninguna persona herida. Por otro lado, Bogotá abre 1,100 vacantes. Escuchen bien esto. Vacantes, hay empleo, trabajo sí hay, de los cuales 740 no exigen formación técnica ni profesional. Así que ya lo saben. Notas de Bogotá. Por otro lado, Acueducto de Bogotá está trabajando por un daño en la tubería. Fue fuerte en el sector de Usaquén. Hay cierres viales y hay que decir que cierran un tramo de la carrera novena por el daño en tubería en Tibitoc. En esto es en Usaquén. Así que hay que chequear cuáles son las vías alternas. Muy bien, algunas notas de Bogotá. Espero que ustedes se encuentren bien. Hay que darle gracias a Dios por la vida. Y como siempre le expreso, que Dios nos bendiga y nos abra muchas puertas. Vamos con todas a conquistar esta semana. ¡Nos vamos a la música! Ese es artista de concierto. Sí, señor. Charlie Aponte estará en Bogotá. Un evento de Chané y la 10. La Noche Blanca. Sábado 14 de noviembre.

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1: En Colombia 9:16 minutos, en España 4:16. Mañana en Colombia, las buenas tardes en España. Hoy 10 de agosto del 2026. Bueno, vamos a invitarlos a diferentes actividades porque óigalo bien. Estamos solamente a 4 días porque este viernes 14 de agosto se viene en Guararé, óigalo bien. La Preferia de Málaga 2026, noche de fuegos de la feria. Una vez finalicen los fuegos artificiales, pues se da inicio a la Feria de Málaga. El remate va a ser en Guararé con la mejor marcha latina, señoras, señores. Así que los invitamos para que la pasen bien y vamos a recibir pues la Gran Feria de Málaga. La marcha latina la vamos a vivir pues en Guararé. Es este viernes 14 de agosto. No se quede por fuera. Para mayores informes, 614-300-309. 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Señoras, señores, Guararé pues se pone de fiesta. Viernes de Preferia de Málaga, ya lo saben, noche de fuegos de la feria. Y luego, después de estos fuegos artificiales, pues vamos a estar en Guararé. Es un evento imperdible y además también se va a preparar La Bulla, una de las casetas más importantes. Estaremos en la Feria de Málaga, será la mejor caseta de esta feria. Bueno, todo lo que pronostican muy bien, del 15 al 22 se va a vivir pues la Feria de Málaga. Vamos a tener DJs invitados, la mejor comida latina. También llega la Feria de Málaga por segundo año, la caseta colombiana La Marquesa, sí señor, La Marquesa. DJs invitados como el señor Cuero y Salsa, y desde Sevilla DJ Joan, marcando la buena rumba, buena melodía y buena salsa. Comida típica. Ya lo saben, también en el recinto ferial lo vamos a vivir en el módulo 44, la caseta colombiana que está de moda. Ya lo saben, del 15 al 22 de agosto, con la organización de Sabores del Arroyo. Bueno, Sabores de Arroyo de la Miel y Arepas Burger. Así que para ellos, los organizadores, un abrazo especial. Espero que todo salga muy bien porque nos preparamos para tremenda feria. Del 15 al 22, pero el 14 se dará la preferia, la bienvenida. Fuegos artificiales y estaremos en Guararé. Ya lo saben, la invitación organiza restaurantes Sabores de Arroyo de la Miel y Arepas Burger. Voy con música y ya venimos con las notas de Colombia. Vamos a echar un chequeito de cómo avanza la situación después del fuerte temblor de 7.4 que fue el epicentro en el Chocó. Pero vamos a dar un recorrido por las diferentes ciudades. Ya regresamos. 9:19 en Colombia.
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1: Aquí claro que sí, nos vamos con Wichi Camacho recordando Me Da la Libertad. Vuélvele a subir.
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0: Seguimos uniendo continentes a través de Fiebre Latina Radio Salserísima Bogotá, en una presentación también de Cine Colombia. 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
0: 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Un abrazo pues para ustedes. Ahí nos llevan las 24-7 y unidas con la número uno.
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0: Se viene pues la Feria de Málaga, imperdible, del 15 al 22. Y en Guararé vamos a tener el 14, el preámbulo de la feria, y vamos a vivir una noche espectacular con la mejor marcha latina. Así que imperdible. Bueno, señoras y señores, momento de ir a nuestras notas de Colombia. ¿Qué está pasando? Y un resumen de lo que ha sucedido con el fuerte temblor que sentimos hoy desde las 7:34 y se repitió en el Chocó a las 8:10. A esta hora, notas de Colombia.
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0: Los buenos días. A esta hora, notas de Colombia. Historia detrás de la primera orden que dio el gobierno del presidente de la Esprilla. Masivo traslado de presos desde la cárcel de Itagüí. Por otro lado, la gobernadora del Valle propone lanzar un plan piloto de sustitución de cultivos ilícitos y el gobierno nacional anuncia total apoyo. Muy bien, lamentable hecho en Pereira, incendio que afecta un depósito de chatarra y a un megabús. Preocupa la gran columna de humo que se presenta, y aparte de eso, donde se sintió muy fuerte el temblor fue precisamente en Pereira. Vamos a chequear. Terremoto en Colombia, magnitud 7.4, graves afectaciones en Armenia. Reportan edificaciones afectadas y personas heridas. Por otro lado, terremoto en Colombia de 7.9. Por acá me dice que graves afectaciones también en Cali. Reportan edificaciones afectadas. Los gobernadores y alcaldes también evalúan daños del terremoto en el occidente del país. El epicentro del temblor fue en el Chocó. Volvió a temblar en Chocó con una réplica de 4.8 tras el fuerte temblor de 7.4. Por otro lado, Dimar descarta amenaza de tsunami en la costa del Pacífico tras sismo en el Chocó. Video de fuerte temblor en Colombia. Este lunes 10 de agosto afectado Cali, Manizales, Armenia, Chocó y en Pereira. Por ahí estaba mirando unas imágenes en internet y de verdad bastante, bastante fuerte, y muchas edificaciones que quedaron prácticamente que se vienen al piso. Así que Dios nos proteja. Y espero que todos que nos escuchan a nivel en Colombia y a nivel internacional, para todos mis latinos, de pronto ir a chequear si la familia está bien, hay que echar una llamadita, siempre estar ahí conectadito con nuestros seres queridos. Así que lamentable pues lo de esta madrugada, lo de esta mañana, pero hay que darle gracias a Dios por darnos otra oportunidad, que es lo más bonito. En Colombia 9:29, en España 4:29, ya llegó con notas internacionales. Por ahora nos vamos a la música. Voy a recordar a Mr. Afinque, Willy Rosario, Gilberto Santa Rosa. El tiempo, ese término es puntual. El tiempo será testigo. El tiempo no miente. El tiempo nos dará la razón. Caminar, Salcedo.

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3: En Colombia, 9:35 minutos. 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Ya lo saben, próximo 17 de octubre. Otro evento de Chulito Conciertos. Bueno, señoras, señores, momento de ir a chequear las notas del mundo en Uniendo Continentes a esta hora, a través de Fiebre Latina Radio Salserísima Bogotá.
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3: Los buenos días en Colombia, las buenas tardes en España, 4:36 en España. Mucha atención, notas internacionales. Trump se acerca a lograr la mayor operación de deportación de la historia en los Estados Unidos. Así están las cifras, titulares a esta hora. La pregunta es, ¿hasta dónde llegará el presidente de la Estrella en su alineamiento con Trump? Las claves del giro exterior de Colombia. Irán es noticia, dice que no negociará con Estados Unidos mientras sigan incumpliendo el memorando. Por otro lado, Israel rechaza el plan de paz. Óigalo bien, ahí estaban las notas del mundo. Israel rechaza el plan de paz en Gaza y advierte que el ejército no se retirará hasta que Hamás se desarme. Notas internacionales. México acaba de expresar ayuda a Colombia tras fuerte terremoto de magnitud 7.4. Por otro lado, así se vivió en Panamá, Venezuela y Ecuador el terremoto de 7.4 que sacudió a Colombia, países que también fueron afectados. Por otro lado, el ébola lleva 4 meses circulando en el Congo. Y bueno, graves consecuencias ha dejado este brote del ébola. Por otro lado, hallan 8 cadáveres en 2 fosas. Esto fue en Ecuador. Al lado de la zona minera, al lado de la zona minera de Puracá. Estaban atados de manos y pies, presentaban mutilaciones. Aquí son las notas internacionales. Por otro lado, Emiratos Árabes. Óiganlo bien, extradita a Irlanda a Daniel Quinajá, señalado capo de los grandes grupos de narcotráfico más grandes del mundo. Muy bien, 9:38. Algunas notas internacionales. 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Y en Guararé vamos a vivir el preámbulo, dándole la bienvenida pues a la feria. No se la pueden perder. En Guararé, uno de los sitios más importantes de los latinos.

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5: Uniendo continentes desde Colombia, 9:44 minutos en España, 4:44. 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Estamos también en una presentación de la Feria de Málaga, señores, del 15 al 22. Y vamos a vivir la apertura y el preámbulo en Guararé, el 14, este próximo viernes 14. Vamos a estar en este gran, dándole inicio y la bienvenida a la Feria de Málaga, con la mejor marcha latina. Así que todos invitados, pues, no lo pueden perder. Bueno, los deportes, 9:45 en Colombia, y vamos a chequear las notas deportivas a esta hora en una presentación de Kim Runin. Óigalo bien, otro técnico que se va de la Liga Betplay, ya apenas en la cuarta fecha, el equipo tomó la decisión. El técnico tendrá las horas contadas para salir del club. Hay que entrar a chequear de quién se trata. Por otro lado, figura de selección Colombia está a un paso de jugar en la Juventus. Por otro lado, así quedó la tabla de posiciones de la Liga de Play tras la victoria de América Nacional. Ya vamos a chequear eso. Por otro lado, un comunicado oficial. Equipo de la Liga de Play se quedó sin técnico. Se tomaron decisiones de último momento antes del partidazo entre América de Cali y Nacional. Bueno, se viene tremendo clásico. Así que ya lo saben. Y bueno, vamos a estar muy atentos al desarrollo porque a la mecha le ha ido bien. De 12 puntos posibles, sacó 12 puntos y no tiene ningún gol en contra hasta el momento. Así que América ahí está de líder. Y nos vamos a chequear cómo quedaron los partidos que se jugaron la semana pasada. Atlético Bucaramanga empató con Cúcuta 1-1. Llaneros quedó 3-1 ante Fortaleza. El Tolima perdió 3-2 ante el Medellín. Millonarios ganó 2-0 ante el Pasto. Internacional de Bogotá jugó con Jaguares y le ganó 1-0. El Caldas perdió en casa con la Mecha, el América de Cali. Y bueno, ya lo saben que se vienen diferentes partidos que están pendientes. Así que los invitamos a que sigan conectaditos. La Mecha le ha ido muy bien, pues. Y está liderando la tabla de posiciones por ahora de 12 puntos posibles. Ahí tenemos a la Mecha, pues, como la líder por ahora del torneo. Le sigue el Medellín con 9 puntos, el Tolima de tercero con 9, Bucaramanga de cuarta con 8 puntos, óigalo bien, para los hinchas del Búcaro. Llaneros está de quinto, Llanero de quinto con 7 puntos, Deportivo Cali de sexto con 6 puntos, Águilas Doradas de séptimo con 6 puntos y cierra los 8 primeros Millonarios con 6 puntos. Santa Fe está de 11, Atlético Nacional está de 12 con 3 puntos y se viene el clásico con América de Cali. Señoras, señores, los dejo con buena música, quédense conectaditos. Hoy nos estará acompañando Arnold, un abrazo para Arnold Córdoba, que estará con nosotros después del mediodía. Estará hoy acompañándolo en los clásicos de la salsa, así que quédense ahí conectaditos. Ya después del break viene, por supuesto, lo mejor de salsa, el movimiento, para que no se lo pierdan. Los dejo con música a través de Fiore Latina Radio Salserísima. Y aquí llega Miles Peña. Me dice que te vas. Quédense ahí con Salserísima y vuélvele a subir. Fiebre Latina Radio. Dirige en España don Quique Sánchez. En Colombia, J. Fernando Quintero, Omar Páez. Les decimos feliz y bendecido día. Que Dios nos tenga siempre en bendición. Vuélvele a subir. 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

0: Nos vamos de break comercial. Ya regresamos.
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3: La número 1 en salsa. 11. Y un minuto.
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6: La número uno en salsa. 11:04.
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3: La número 1 en salsa.
4: 11:58.
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6: La número uno en salsa. 12:01.
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0: del día, 16 minutos. Buenas tardes. Mi querida audiencia salsera, tengan todos ustedes muy buenas tardes. Aquí estamos en este lunes 10 de agosto, dándole la bienvenida a todos ustedes en www.salserisimabogotá.com.co.
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0: Bajo la dirección de J. Fernando Quintero, la buena programación de mi amigo Omar Páez. Lo recibimos a ustedes como siempre con los brazos abiertos, con una sonrisa enorme, rogándole a Papá Dios Todopoderoso, luego de ese sismo que se sintió en esta mañana en Colombia, aquí en nuestra nación. Mandamos un saludo de solidaridad, por supuesto, para todas las personas que se vieron afectadas por este temblor. Un temblor que nos cogió muy tempranito en las horas de la mañana. El epicentro dicen que fue en el departamento del Chocó. Así que primero, pues un saludo para toda la gente del Chocó, a mi familia, la que se encuentra por esos lados también. Rogamos, deseamos y oramos para que se encuentren muy bien. Por ahí también se han venido circulando varios videitos en el sector de Manizales, fuerte, Cartagena. Por ahí vi como parte de la iglesia, la catedral se caía. Así que bueno, rogamos y oramos para que todas las personas que se vieron afectadas por este sismo se encuentren muy bien, que todos sus familiares estén muy bien. Y bueno, hay que seguir cuidando nuestra madre tierra porque cada vez se manifiesta mucho más. Así que para las personas por ahí como incrédulas un poco, vean todo lo que viene sucediendo, lo que pasó hace poco en Venezuela, ahorita en Colombia. Hace un par de años también había temblado, un tiempo atrás también había temblado así súper fuerte en la mañana. Así que bueno, a cuidar nuestra madre tierra porque nos está hablando. Y hay que hacerle caso, hay que prestarle atención. Aquí estamos hasta las 2 de la tarde, los voy a estar acompañando. Clásicos de la salsa, clásicos del mediodía. Más adelante, por supuesto, hablarles de todo lo que ha venido sucediendo con todos los eventos salseros, aquí con su emisora número 1 de la capital y toda Colombia, Salserísima Bogotá. Continuamos con más música a esta hora.
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0: Esta gran canción del señor Ismael Rivera. Llorando me dormía a las 12 del día, 19 minutos. Son los clásicos de la salsa.

12 del día, 25 minutos. Ahí estábamos, el guaguancó del Gran Combo, sonando en www.salserísimabogotá.com.co. Más música hasta ahora, llega Ismael Quintana, Eddie Palmieri, No critiques, no.

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1: ¡31 minutos! ¡Aquí estamos! Oigan, www.salserisimabogotá.com.co. Oiga, cómo me encanta estar aquí en mi casa salserísima, escuchando buena salsa, buena música. Escuchando, por supuesto, también a toda la gente que comienza a escribirnos a través de nuestra línea de salsa WhatsApp, el 314-304-4234. Ahí en esta línea de WhatsApp ya todos ustedes pueden comenzar a escribir, llegar sus mensajitos, comenzarme a decir qué tal el fin de semana, qué hicieron este fin de semana de puente, porque fue viernes festivo. Muchos aprovecharon desde el jueves para irse de viaje. Cuéntenme en dónde estuvieron, o si por el contrario estuvieron ahí en casita juiciosos, descansando. A otros les tocó descansar el viernes y trabajar el sábado, ¿no? Uno diciéndole al jefe: venga jefe, deme el sábado por favor, necesito irme a broncear, no me haga venir el sábado. Quiero que me escriban ahí, 314-304-4234. Por supuesto también pueden programar toda la música que quieren escuchar, los que ya salieron a almorzar, los que están próximos a salir a almorzar, qué canciones quieren escuchar mientras que disfrutan de ese almuerzo de lunes. Ahí los voy a estar escuchando y, por supuesto, saludando. Ya lo saben, 314-304-4234, nuestra línea del salsa WhatsApp. Continuamos con más música. Ay, Dios mío, se viene otra canción que me encanta. Escuchen esto, escuchen esto. ¡Ay, ay, ay! ¡Llegan los maraqueros! Nadie se salva de la buena rumba. ¡De la rumba! En Salserísima Bogotá.

La música de Roberto Torres, sonando a las 12 del día, 41 minutos. Esta gran canción para que aprendas, sonando en www.salserísimabogotá.com.co.

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1: Minutos nos separan de la una de la tarde y estamos aquí en los clásicos del mediodía, los clásicos de la salsa en Salserísima Bogotá, www.salserísimabogotá.com.co. comiencen a compartir el link para que esta comunidad salsera siga creciendo mucho, pero mucho más. Venga, compartan el link también para que todas las personas se enteren del gran concierto que se viene, un concierto espectacular, un concierto maravilloso, un concierto que ustedes no se pueden perder, porque vamos a celebrar el primer año de aniversario de la 10116. 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No se lo pueden perder. Oiga, vamos a repetirla para que la escuchemos desde el inicio. 12 del día, 46 minutos.

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Y con esta canción nos vamos al primer corte de comerciales. Llega el señor Richie Ray, Bobby Cruz. Si te contara. 12 del día, 54 minutos. Clásicos de la salsa.

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7: 1:03.
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Y así comenzamos una hora más de música. Una a la tarde, 10 minutos. Estás conectado en www.salserísimabogotá.com.co. Llega el señor Cheo Feliciano. Esta gran canción, Nabori, sonando en los clásicos del mediodía.

0: minutos. 21 minutos, cambia el reloj. Y aquí estamos conectados en los clásicos de la salsa, los clásicos del mediodía en www.salserisimabogotá.com.co. 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
0: Oiga, más conciertos, más conciertos. Atención, La Noche Blanca, Verano Girardot. Desde Puerto Rico llega el señor Charlie Aponte y su orquesta. Un concierto que también organiza La 10 Salsa y Fútbol y Chaney. Esto va a ser el sábado 14 de noviembre. 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Más adelante vamos a hablar de esta fiesta blanca, pero para que la tengan ahí en su radar. Y por supuesto, comiencen a programarse desde ya, porque esto va a ser en noviembre, sábado 14, exactamente en Girardot. Oiga, qué mejor combinación. Buen clima, buena salsa. Y por supuesto, el mejor ambiente de la 10 y Chaney. Continuamos con más música. A esta hora llega el señor Héctor Lavoe. La voz de los cantantes. Esta gran canción del álbum The Big Bang, The Big Break, La Gran Fuga de 1977. Llega Barrunto, Héctor Lavoe, en los clásicos del mediodía.

Big Break, La Granja Fuga, el señor Héctor Lavoe en compañía de Willy Colón, lanzado en 1970. Barrunto a esta hora en los clásicos del mediodía.

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1: ¡Avanza el reloj! Y 15 minutos nos separan ya de las 2 de la tarde. Y aquí estamos con ustedes. Recuerden que todos los lunes no festivos vamos a estarlos acompañando a través del www.salserísimabogotá.com.co para que estén ahí siempre en sintonía, siempre conectaditos. Hoy por lo menos estuvimos en la franja de 12 a 2, pero recuerden nuestro horario habitual de 11 de la mañana a 1 de la tarde para que siempre estén en sintonía. En nuestra línea de salsa WhatsApp también, 314-304-4234. Toda la música que quieren programar, todo lo que quieren escuchar, o bueno, simplemente si quieren saludarnos a nosotros o saludar a alguien, lo pueden hacer a través de 314-304-4234 en nuestra línea de salsa WhatsApp. O también dejan su mensaje ahí en nuestra página web. Recuerden que se pueden conectar en cualquier parte del mundo. No hay límite. No hay fronteras. A través del www.salserísimabogotá.com.co. No importa si están en Bogotá, si están en alguna ciudad de Colombia, si están fuera del país, fuera del continente, nos podemos oír.
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1: Más música, más música, más música, más música. Llega el señor Marvin Santiago.
2: De nuevo aquí.
1: Oiga, el hombre increíble. 1 de la tarde, 48 minutos. Los clásicos del mediodía.

vamos subiendo la temperatura en estos clásicos del mediodía. La voz de Marvin Santiago, el hombre increíble. Oiga, mi amor, si no me quieres creer, sonando en salserísimabogotá.com.co. Son los clásicos de la salsa hasta las 2 de la tarde. Marvin Santiago. Llega el señor Ángel Canales. Hace tiempo. 1:52 p.m.

0: con el señor Ángel Luis Canales, este gran puertorriqueño. Les decimos a todos ustedes mil y mil gracias por haber estado en sintonía, por haberse conectado, por habernos acompañado en los clásicos del mediodía, los clásicos de la salsa. Hasta aquí les digo yo gracias, gracias, gracias, gracias. Pero no se desconecten porque viene más programación, viene más música para todos. 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
2: La número 1 en salsa.
3: 1:58.
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6: La número uno en salsa.
7: 2:01.
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3: La número 1 en salsa.
4: 3 y un minuto.
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6: La número uno en salsa.
7: 3:04.
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3: La número 1 en salsa.
0: 3:58.
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6: La número uno en salsa.
7: 4:01.
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3: La número 1 en salsa. 5 y un minuto.
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6: La número uno en salsa.
7: 5:04.
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3: La número 1 en salsa. 6 y un minuto.
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6: La número uno en salsa. 6:04.
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1: Yo creo en muchas cosas que no he visto, y ustedes también, lo sé. No se puede negar la existencia de algo palpado, por más etéreo que sea. No hace falta exhibir una prueba de decencia de aquello que es tan verdadero. El único gesto es creer o no. Algunas veces hasta creer llorando. Se trata de un tema incompleto porque le falta respuesta. Respuesta que alguno de ustedes quizás le pueda dar. Es un tema en Technicolor para hacer algo.